0: Junta Pedro y Pablo, había una necesidad de volver a eso. Estábamos silenciados.
1: Sí, había mucha necesidad. Era catarsis.
0: Totalmente catártico.
1: Vos sabés que...

0: 11-53-79-89-90. Repito, 11-53-79-89-90. 0-0 Francia Senegal, minuto 49. O sea, ya segundo. No, no termina
1: el primer tiempo. ¿Qué dijo Mengolini? ¿Lo tenés por ahí? No, no sé si tenemos el audio. Perdón, si los enganché así, pues les había dicho sí, no, no sé. La verdad, empezar a estaba, polemizar con Julia por sí, lo que dijo del Mundial. Y Guido le quiere contestar.
2: No,
1: a
2: ver, dale. Mire, le voy a decir algo. En este país, cuando Messi le hizo de escolta a Trump, mucha gente resultó muy dolida y nosotros en un punto dijimos, bueno, más o menos que ya sabíamos.
3: Ajá. Sonrió, le sonrió.
2: Bueno, viste cómo arranca.
4: Ahí sale, ahí sale, ahí sale.
2: Arranca sola.
4: Ahí sale la siniestra.
3: Le mostró los dientes, lo miró y sí, le sonrió a Donald Trump.
2: Bueno, hay gente que esto como si lo hubiese visto por primera vez, mientras que nosotros dijimos, no nos sorprende del todo. Nos duele, no nos sorprende de todo.
1: Esto querés contestar,
2: bla, bla, bla, bla. Vamos a ver qué nos pasa cuando empiece el Mundial. Si nos vamos a copar, no nos vamos a copar.
5: Bueno, yo sea, abrió la puerta,
2: me,
5: a coparse.
2: Me cuesta sentir algo por este Mundial. Me paso de politizada. Se me nubla el recuerdo y la felicidad del último Mundial, de hecho. Me acuerdo y siento una mezcla de felicidad y tristeza.
5: Bueno.
2: ¿Vieron la bolita?
5: Un montón, no lo había escuchado, estoy reaccionando en vivo. Pero bueno, la cuestión es lo siguiente. ¿Qué quiero contestar? Porque me imaginaba por dónde venía el argumento. Y hace poco, cuando se murió el Indio, de hecho,
0: 5 de junio,
5: tuve en mi casa un poco el mismo argumento, donde también están muy politizados, ¿no? En el hogar, a veces, sobre politizado, porque yo llego, después de hablar de política todo el día, después de estar peleándome con alguna fuente y recibiendo información, no sobres, así, no así sobres, como diría el presidente. Viste, como que quiero descansar ahí en el hogar y ahí empiezan, porque esto, viste lo que hizo fulano, viste lo que dijo mengano.
0: Y pues la gente quiere hablar con vos.
1: De Julia,
5: ahí voy, hablando. Ahí voy. Entonces, te arrastran todo el tiempo a la discusión política. Está empiezan las primeras reacciones populares por el Indio Solari y me dicen en el hogar, me dicen, qué lindo, che, vamos a la plaza, sí, no, ni. Entonces, le digo, ¿te acordás lo que fue el Mundial? Le digo que en cada plaza de la Argentina había gente festejando y qué sé yo, y me dice, la persona con la que digo me dice, sí,
0: Anita,
5: ¿sabes qué?
0: Le mandamos un beso a Ana.
5: Fue uno de los días que recuerdo con mayor felicidad de mi vida, así me lo dijo, ¿eh? Una persona que no es futbolera y que está todo el día enojada porque los jugadores de la selección venden casa de apuesta, porque Messi saluda a Donald Trump, porque el Dibu Martínez no sé qué, porque la hamburguesa, porque...
1: Feo lo del Dibu con las casas de apuesta.
5: Bueno, también está el Diego, ¿eh? También lo pusieron a la idea de Diego.
1: También sí, pusieron, Diego no sabía.
5: Sí, pusieron
1: el Diego. No sabía que estaba haciendo eso.
5: No, el Diego no. Pero
0: los sí, está que la cara del Diego con IA en Bed Warrior.
5: Bueno, entonces mi respuesta a Ana, y se la hago extensiva a Julia Mengolini, que seguramente no le importa nada de lo que tenga yo para decir,
0: no sé,
5: es si estos pibes te regalaron uno de los días más felices que recuerdes en mucho tiempo, y fue para mí, y objetivamente, no para mí, la manifestación popular más convocante de la historia argentina con 5 millones de personas en las calles. Bueno, qué sé yo, ¿cómo te vas a enojar con estos pibes que si no son los máximos responsables de eso, tienen mucho que ver?
1: Está bien, deja de pensar.
5: De hecho, puedes poner un efecto ahí para...
1: El paralelo... Y lo único que le pedí cuando llegué es que no me maneje el programa con el operador.
5: Pero ahí, pero viste, porque si no yo abro mi corazón
1: voy,
5: y no tengo...
0: Quería que ahí empezara a sonar.
1: Déjeme
0: y
1: a mi
0: quemarás
1: casa.
0: El dolor.
1: Déjeme ir a mi casa. Diría que no tenés no,
5: decime, decime,
1: no,
5: decime,
1: no, micrófono.
0: No,
1: pero es verdad, no, pero
0: dale,
1: es verdad. Dale. ¿Por qué todos los días tenés que estar...?
0: Y bueno, porque y bueno, es nuestro laburo, boludo.
1: No, bueno, pero hay días que uno se da cuenta que no, ¿qué es
0: para
1: eso?
0: Me reinteresa lo que vas a decir,
5: ¿qué vas a decir?
0: Dale,
1: no,
5: ¿qué?
1: No, no, cualquiera, pero no importa, estoy diciendo que vos sentís lo mismo o estás expresando lo mismo que, por ejemplo, yo siento sobre los miembros del juicio a la Junta, que independientemente de lo que hayan hecho después o de las críticas que vos podés tener sobre Arlañán o sobre Gil Avedro, de contenido político partidario sobre o de la participación que ha tenido Arlañán, no sé, en algún gobierno peronista en la provincia de Buenos Aires, es tan fuerte lo que hicieron que yo les perdono todo.
0: Claro,
1: o sea,
0: claro.
1: La verdad que yo les perdono todo. Ya está,
0: la
1: listo.
0: Analogía está bien.
1: Hicieron el nunca más, hicieron un juicio histórico. Eso es lo que vos me estás diciendo, algo parecido.
5: Te lo tomo, sí.
1: Me lo tomo.
5: Sí, sí,
1: ¿vale?
5: Sí, sí,
1: vale, vale. Bien, me gusta como consigna.
0: Yo lo que quiero...
1: Si te interesa.
0: Me encanta, me encanta. A mí lo que me parece es que una cosa no quita a la otra. Digo, no, no me parece mal si vos hace algunos meses atrás tuviste a un Lionel Andrés.

0: Andrés Messi apretándole las manos en un apretón de manos a Donald Trump, no me parece mal la discusión, porque no es IA lo que sucedió entre Donald Trump y Lionel Messi. Hoy en su momento no. Lo discutimos muchísimo.
1: Sí, sí, lo discutimos.
0: Son inseparables las dos cosas. Digo, volvemos a lo de separar la obra del artista.
1: Siempre.
0: El tipo que nos hizo más felices, probablemente, a muchas generaciones y a muchas generaciones que no habían entendido jamás lo que había pasado en el 78 y en el 86 como campeones del mundo, lo entendieron con el bicampeonato de la Copa América, con el Mundial, y ves a los pibes, y ves lo generacional, los cinco palos en todo el país, eso desde ya. Pero a mí me parece muy válido también poder discutir que el que hoy viste la 10 en nuestra selección le haya dado un apretón de manos y le haya sonreído a Donald Trump. Y aparte, porque es imposible la comparación de el otro que tenía la 10 en la espalda, sin más armas en la mano que un 10 en la camiseta. Digo, no me parece que esté mal la discusión.
1: No, las discusiones son todas válidas, y esto, o sea, te volvemos el programa Robina Mangel antes de que nos eche al odor.
2: Yo me voy a la mierda.
1: Yo, si me echás, me llevo a mandarla conmigo, así.
2: Yo me quiero ir.
1: Listo, ya está.
2: No, dale, te
1: escucho. No, lo único que iba a decir es que no vamos a medir el maradonismo de nadie, ni el mío, que soy muy maradoniano. Pero al Diego, lo que insisto con esa discusión, que es otra discusión, al Diego lo queremos, representa un montón de cosas, pero lo queremos por todos los errores y las contradicciones que tiene. No es un tipo inmaculado, sino que para mí lo que lo hace más interesante, de hecho, más humano, es todas sus ambivalencias. También,
0: total, total.
1: También las políticas, porque no es que no las tenía. Pero lo discutimos en otro.
2: Sí, ¿Aú, querés decir algo sobre el tema?
3: Absolutamente.
0: Sí, bien. Sí, has cantado que despacito.
2: ¿Por qué?
0: No, continúa.
3: No, si querés digo, Si tenés ganas digo, tengo un montón de cosas para decir.
2: Sí, decíla.
3: No, prefiero avanzar con la hoja de ruta. Ah, sí.
2: No, me gusta como consigna, decía, si hay gente en la vida a la que le perdonás cualquier cosa, ¿no? Independientemente de que, no sé si hoy la discusión es Maradona, sí o no, esto que traía Guido de, dale, te hicieron feliz como nunca en la vida, no sé, saludaron a Trump, no fueron a La Rosada, ¿no? Entonces, ¿qué hicieron? Vendieron apuestas. Y hay gente que por ahí, por momento, le perdonas cualquier cosa. Les pasa con la selección.
0: Total.
2: Me pasa con los integrantes del juicio de la Junta. Hay alguien que voy a decir, mira, es un desastre. No, por supuesto que no estamos hablando de crímenes aberrantes contra nada. No estamos hablando de... Pero hay gente a la que no te pones a contarle las costillas. ¿Por qué hizo tanto por vos, tu país, tu familia, tu equipo?
0: Total.
2: Lo que fuese.
0: Absolutamente.
2: ¿Hay alguien, Agus?
3: Sí, claro. Tengo una lista enorme de gente.
2: Tira una.
3: Absolutamente todo. De Perón para acá, un montón.
2: Perón.
3: Sí, claro.
2: Arranca con una, Perón.
3: A Perón le perdono todo, su regreso, sus 73, sus 74. Le perdono todo porque creo que fundó en la Argentina, que hizo y llevó adelante la única revolución que tuvo la Argentina en la modernidad, y que cambió la Argentina para siempre y para bien. Eso me alcanza para perdonar el resto. A mí.
2: Bien. ¿Maderna?
0: A Diego Armando Maradona, y lo digo como mujer y lo digo como feminista, y que me parece que es abre una cantidad de discusiones espectaculares, y la verdad que sí, digo, y en este contexto es imposible no acordarse de Diego, ¿viste? En pleno contexto, a horas del debut de la selección, en un mundial, en el sexto mundial de Messi, después de salir campeones en Qatar, viste, es como hay toda una... Bueno, durante el juicio, el segundo juicio por su propia muerte, me parece que ahí hay una cosa de ese famoso Dios de barro que no sé si es que se las perdono, pero se las entiendo, ¿viste? Me parece que no soy nadie para perdonarle a Diego algo, pero en el todo lo que nos dio... sí, por supuesto. Pase, señor.
2: Esa persona que te hizo tan feliz a vos, te regaló una felicidad colectiva que realmente, digamos, como sus cuestiones más personales y mundanas, no te las pones a cuestionar como si le cuestionarías a otro. Yo dije, en mi caso, integrantes del juicio a la Junta, dos nombres que han sido cuestionados después, digamos, por las derivaciones políticas de las carreras, Arslanian o Ricardo Gil La Vedra, no importa nada. Hicieron lo que hicieron, señores, sigan adelante. ¿Vos decías la selección o tirate otra?
1: No, esa iba, esa. El Esa es la dimensión pasional que nubla todo el resto. Demás en mi caso.
0: Al 11-53-79-89-90 la consigna es: ¿a qué persona, a qué gente, a quién le perdonás cualquier cosa en esta previa del debut de la selección argentina en el Mundial?
2: Bien, juegan esta noche enfrentando a Argelia, primera fecha del grupo J. Somos el grupo J.
0: Somos el grupo J. Sí.
2: Lo integramos con
0: Argelia. Lo integramos con Jordania, señoras y señores, y lo integramos con Austria.
2: Bien.
0: Agárrate, Catalina.
2: ¿Qué sale de un sorteo eso?
0: Sí, claro. Sí, las bolas calientes.
2: Argelia y Jordania, Argentina es no tienen cómo quedar.
3: Uno de Egipto. No, perdón, uno de África, uno de Asia.
0: Y Conmebol.
3: Conmebol y Europa.
0: Exactamente, las Europas.
2: Bien, el encuentro se jugará desde las 22 en el Arrowhead.
0: Arrowhead, sí, señora.
3: Arrowhead. ¿En serio? Ay, no amor. Se nota.
2: De que... Kansas, allá, no Kansas, el restaurante donde yo me voy a ir a ver el partido. City. Donde el vigente campeón del mundo iniciará el camino de la defensa de la corona conseguida en Qatar 2022. Perdón, por la pregunta que hago, Nat, pero... el que gana tiene alguna prerrogativa distinta al resto, haber sido campeón el último mundial, te hace jugar distinto, te da más puntos, te da nada.
0: ¿Qué? ¿Haber ganado la Copa del Mundo? Sí. No,
2: el que gana el mundial anterior, ¿juega igual, en la misma condición que el resto de este mundial?
0: Sí, claro.
1: Tenés el parchecito.
0: Sí, en la camiseta.
1: Campeón del mundo. Ah. Antes clasificabas directo, ahora ya no.
0: Tenés que jugar las eliminatorias.
2: Messi jugará desde el inicio y se transformará en el primer futbolista en disputar 6 ediciones de la Copa del Mundo. ¿Jugó 6 mundiales?
0: Misma cantidad de mundiales que Cristiano Ronaldo, más partidos, porque por supuesto la Argentina salió campeona, entonces se tiene más partidos jugados Lionel Andrés Messi, pero la misma cantidad que también el arquero de México, Ochoa.
2: Bien, ¿y las otras cómo les fue? Un montón de preguntas, de repente.
3: ¿A Messi? De repente. ¿Y salió campeón? ¿Una salió campeón?
2: No, en las otras. No, unas.
3: Una salió campeón. La anterior llegó a la final y perdió.
2: Ah, bien.
3: La anterior, cuartos de final.
0: Cuartos de final, ¿no? Sí, cuartos de final.
1: Sí, en el 2018, octavo de final.
0: Octavos.
1: Ahí metimos. Y 2006, cuarto de
0: cuartos.
1: Final.
0: Cuartos, octavos.
1: Bueno,
3: dos mundiales jugó todos los partidos posibles. 7 claro. Y 7, sí. 14, que es lo máximo.
0: Que es lo máximo que se puede jugar.
3: Que se podía jugar, ahora tenés un partido más, ¿no?
0: Son 16 avos de final ahora, claro.
2: Bien. La albiceleste llega como vigente campeona del mundo y con la mira puesta en un hito sin precedentes para el fútbol sudamericano, convertirse en el tercer país. ¿Qué pasa? En retener el título. Tengo miedo cada vez que leo algo. En retener el título tras Italia y Brasil. ¿Esto qué significa? Que solo dos países antes
3: fueron bicampeones consecutivos.
1: Y que no pasa desde 62.
2: Ok. Bien. Nervios. Veo que se vive acá un clima de tensión.
3: Me da cuenta que es difícil.
0: Es muy difícil
3: que una selección repita. Pasa muy pocas veces que repite una selección dos veces.
2: Pero Italia lo hizo y Brasil lo hizo.
3: Claro.
2: ¿Por qué no lo haríamos?
0: Bueno. La chance. Las puertas están abiertas.
2: Scaloni confirmó que el Dibu está disponible.
0: Está disponible, lo confirmó ayer en conferencia de prensa. Sí, estuvo muy divertido. Después vamos a estar hablando con un periodista amigo que nos va a contar y que estuvo ayer en la conferencia de prensa. En relación al 11 titular, hay una característica no solo de Lionel Scaloni y Romy, sino de muchos entrenadores que...
3: ¿Qué pasa?
0: No te dicen jamás el 11.
3: Claro.
0: Por supuesto. Y después en conferencias de prensa te dicen, igual muchachos, ustedes después se enteran, ¿no? Le dice a los periodistas que van a la conferencia de prensa el día anterior.
3: Hay buches.
0: Acordate que algo así había pasado también en Qatar cuando se habían enterado de la lesión de Rodrigo De Paul y que había sido en un entrenamiento a puertas cerradas y se enteraron igual. Bueno, entonces Romy, el 11 titular no lo vamos a tener, por lo menos hasta minutos antes de que se juegue el partido, pero parece ser que el Dibu está para jugar de titular.
2: Bien, así lo decía Scaloni.
4: Se ríen, ¿eh? Son bravos. Sí, calor acá, ¿no? Sí.
5: Sí.
4: Terrible.
5: Maxi Grillo para TNT Sports. Me imagino que no vas a confirmar el equipo para mañana. Quería igualmente preguntártelo y sobre todo saber cómo está el Dibu, si al menos se puede confirmar la presencia de él para mañana.
4: Sí, calor acá, ¿no? Sí.
5: Sí.
4: Terrible. Yo creo que Bielsa lo dijo ayer, de alguna manera ustedes se van a enterar del equipo, así que todavía no se lo dije a los chicos y se los diré esta tarde cuando haremos ya la última práctica. Emiliano está bien, está disponible para mañana, así que creo que si todo vaga como fue ayer y antes de ayer, creo que va a jugar. El resto del equipo o mañana o después del entrenamiento se lo sabrán. Bueno, se ríen, ¿eh? Son bravos.

0: alguien, Chelo, así, Scaloni?
1: No, la verdad que no.
0: Tenía otro perfil.
1: Bueno, sí, son cuatro años perfil. Más, bueno. Contra Curtido,
2: son cuatro años más y campeón del mundo y bicampeón de la Copa América. Entonces eso hace que te agrandes un poquito.
1: Además, ese que ya pagó toda la cuenta, ¿no?
2: Ya está.
1: Ya pagó todo, entonces se puede sentar en la mesa y decir, no.
2: Ya está topado.
1: Está topado.
0: Bien, el 1-1 de los jugadores de la selección presentándose ellos mismos, ¿esto qué?
2: Ah, porque hay algo muy divertido que siempre se hace en la previa de los mundiales para los relatores o comentaristas, porque tenés, por supuesto, periodistas de todo el globo terráqueo, que es cómo se van nombrando o cómo se nombran sus apellidos. Por ejemplo, nosotros le decimos Lo Celso y no es Lo Celso. Y ahora, no sé si tenemos el audio, pero, por ejemplo,
1: ¿Cómo es?
2: Escucha que te lo diga él.
3: Juan Musso.
4: Nicolás Tagliafico.
5: Gonzalo Montiel.
6: Leandro Paredes.
7: Lisandro Martínez.
8: Rodrigo De Paul.
9: Valentín Barco.
10: Julián Álvarez.
11: Lionel Messi.
12: Giovanni Lo Celso.
13: Jerónimo Rulli.
14: Cristian Romero.
15: Ezequiel Palacios.
16: Nicolás González.
17: Thiago Almada.
18: Juliano Simeone.
19: Nico Paz.
7: Nicolás Otamendi.
8: Alexis McAllister.
5: José Manuel López.
14: Lautaro Martínez.
9: Emiliano Martínez.
6: Enzo Fernández.
15: Facundo Medina.
3: Nahuel Molina Lucero.
0: Lionel Scaloni.
1: Era fácil, el único
2: Lo Celso. Lo Celso. Lo Celso, le estuvimos diciendo mal durante 6 años.
12: Y Molina Lucero también.
2: Molina Lucero agregó también. Nada, está bien. Es para Romy, para que los periodistas, comentaristas.
1: Cuando juegan los chinos o los cataríes o los iraquíes.
2: Claro, bueno.
1: No les entendés nada del apellido.
2: No les entendés nada. Dejemos decirle Lo Celso porque se autopercibe como Lo Celso. Les pido por favor, gracias.
1: Bueno.
0: Bien. Imágenes del último entrenamiento de la AFA, dice el último entrenamiento de la AFA.
1: ¿De la selección?
2: De la selección.
0: Por eso, ¿no? De la AFA no entrena.
2: No. De la selección de
0: cómo
2: cara
0: me, ¿cómo me quieren perjudicar en este mundial?
2: ¿Qué es
0: el último? No, pero decime qué es el último entrenamiento. ¿Cómo entrenaría la AFA?
12: Es el equipo de la AFA, técnicamente.
1: Es el equipo de la AFA, el representativo de la AFA.
12: Y por ahí lo vieron a Chiquitapia corriendo.
2: Dijeron el AFA,
12: No lo sé, no lo sé, puede ser.
0: ¿Qué dice?
12: A ver, pará, porque ya me dijiste tengo presbicia. ¿Dónde estamos? Acá, la albiceleste llega como vigente campeona.
0: No. El video.
12: Ah, video. Imágenes del último entrenamiento de la selección argentina.
0: ¿Cómo dice eso?
12: No, dice la AFA, Migue. Yo te quise ayudar, pero no.
0: Te quise ayudar y le dice Migue, para que no quede duda quién fue el error, ¿entendés? Está buenísimo.
1: Ahí están las imágenes de los pibardos. Se están cagando, ahorita.
2: Me gusta, ¿sabes qué? Yo cuando veo estas imágenes es imposible, no volvemos a ilusionar. Es imposible.
1: No tiene canción esta acá, este mundial.
2: ¿Cómo no hay? La del bombón argentino, para mí, es la de después de lo que sucedió en el partido que se equivocaron.
1: En
2: vez de poner el
12: paso. Contra Islandia.
2: Claro, en un amistoso contra Islandia, se equivocaron y en vez de poner el himno pusieron bombón asesino.
0: Como si fuese nuestro himno.
2: Se pusieron play en otro, bueno, en el Epoti les saltó.
0: ¿Pero cuando jugaba Argentina?
2: Sí, en un amistoso contra Islandia. Bueno, pará, entonces, ¿qué hicieron los del ¿qué hicieron los palmeras? Ni lentos ni perezosos, sacaron de los creadores del bombón asesino el bombón argentino que está sonando
0: a
2: mucho.
0: A ver, dale.

0: ¿Se enfrentaron hinchas de Argelia y Argentina?
1: Sí, en el banderazo. Sí, en el banderazo que hubo en Nueva York. Los banderazos, Romy, digo, en los últimos mundiales y en las Copa América y demás, mismo se empezó a desplegar el banderazo también como un hecho en la previa de los partidos. Para quienes nos están siguiendo en YouTube, están las imágenes. Mirá la cantidad de gente que había. Tremendo. Bueno, y resulta ser que, bueno, chicos, la verdad no, es imposible saber qué pasó, pero uno largó una piña, otro largó una patada y ya fue todo. Imagínate también si había un poco de chimichurri y condimentos en Nueva York.
2: Sí, olvídate. Podían pasar. Todo legal,
0: pero ¿cómo
2: además?
0: Se
2: todo
0: reconocen
2: legal.
0: Por las camisetas?
1: Sí, olvídate. Okay. Y bueno. No había la división.
3: ¿Por qué
1: de
3: siempre en Nueva York si juegan calzas argentinas?
1: Bueno, porque
3: es
1: banderazo.
0: Es rarísimo todo.
1: Imagínate argentinos por el mundo.
3: Se quedaron en Parque de Sama. ¿Por qué? Si juegan en Kansas.
2: No, pero hubo banderazo en Kansas.
1: Hubo banderazo en Nueva York.
3: En Kansas, que
1: en Miami. Bueno, pero viste que hay argentinos en todos lados. Y es chivo.
3: ¿Y argentino también?
1: Hacemos banderazo y parece que sí.
3: No sé, qué raro todo.
0: Bien, la radio es servicio. Si no estás en Times Square pegándole a argelinos, no. La línea D del subte extenderá su horario por el debut de la selección. La medida fue anunciada por Subterráneos de Buenos Aires. Pase muy bien. Para acompañar la desconcentración de quienes sigan el partido en el Buenos Aires Fan Fest, que se realizará en Plaza Ciber y contará con transmisión en pantalla gigante. El servicio funcionará hasta la 1:00 a.m. Una vez finalizado el horario habitual, las formaciones continuarán circulando en ambos sentidos desde Plaza Italia, que es la estación que está más cercana al lugar donde va a tener donde va a tener lugar justamente el evento. Durante el operativo policial, especial.
3: Especial.
0: No va a haber policía, chicos.
3: No va a haber policía, sí.
0: No sé, o va a haber policía, chicos. Los pasajeros podrán descender en las estaciones Congreso de Tucumán, Olleros, Pueyrredón y 9 de Julio. Está muy bien esto, está muy bien.
1: Sí.
0: Además, la ciudad confirmó que la medida volverá a aplicarse el 27 de junio tras el partido entre Argentina y Jordania. Está muy bien, ¿querés ir al FanFest? Tenés cómo volverte si vas a usar el subte, vas a la estación. Sí, está muy bien. Está muy bien. Acá es lo que contabas, Nat. Las Palmeras presentaron su tema del Mundial para alentar a la selección. Entonces quedó Bombón argentino.
1: En vez del Bombón asesino. Está bien.
0: Qué rápido.
1: Está bien.
0: Gente rápida.
1: Porque es verdad lo que dice Agu, ¿no? Yo igual tengo el recuerdo un poco borrado. Si ya a esta altura del partido estábamos con la T y la M o muchachos. Ya,
3: yo tengo
1: ya
3: una teoría que el problema de la canción del Mundial, así como algunas de cánticos políticos de campaña, tienen vencimiento.
1: Sí.
3: Cuando vos estás deseando la tercera y llega la tercera, tenés que cambiar la canción.
2: Sí, hay una canción nueva que ya está sonando, pero que todavía no la abrazamos. No, pero hay que darle tiempo, me parece.
1: Tiene que macerar un poquito. Bueno, no sé.
2: En Brasil hubo una, no fue tan bien, por eso no la quisimos tanto. Pero hoy ya va a llegar.
0: ¿Muchachos de cuándo es?
1: Qatar.
0: Ah, era muy lindo.
2: Sí.
1: Muchachos,
0: muy bien. ¿La tenés por ahí, Nico? Te complico.
1: Muchachos,
0: muchísimo.
1: La T y la M. Vos también.
3: Te venció la canción.
4: Esta es la T y la M.
0: ¿Esta era la de muchachos?
1: Esta es la de Qatar, de la T y la M. Y la T y la M, buscala con tiempo, Nico, no hay problema. Sacaron una de cara a este mundial.
3: No.
1: Pero bueno.
0: Bien, tenés muchachos, ahí está sonando.
1: Claro, ¿ves? Pero esto, viste, no te lleva a este. Te lleva al otro, te lleva a Qatar.
0: Estoy tan perdida que no sé qué decirte.
1: Suena.
2: Pero hay hits que quedan, digamos, la S.
0: Me encanta esta, pero no sé de qué mundial fue, chicos.
1: Qatar. Del anterior, pero te lleva a ese. Sí, obvio.
0: ¿Y a dónde te lleva?
1: Ah, te lleva al mundial pasado. Es como que necesitamos. Bueno, lo del cancionero nuevo.
3: Claro, sí. Eso que dijo Kicillof. Nuevas canciones.
0: Bien, mientras tanto, Agus, el encuentro en Entre Ríos, en Concepción del Uruguay.
3: ¿Peronismo federal?
0: Bueno, exactamente, nada. Sí.
3: Tiene que ver con. El peronismo empieza a buscar un rumbo, valga la redundancia, camino a las elecciones del año que viene. Hay una discusión interna muy fuerte de si es momento de candidatos o no. Pero más allá de eso, empieza a haber una alternativa. Es el segundo encuentro. El primero se hizo en Parque Norte. El segundo, este. Y así va recorriendo la Argentina. El peronismo tratando de construir una alternativa, ¿no? Una alternativa que todavía no tiene candidato y está buscando tener propuestas.
0: Bien. Vamos a hablar de este, y además, ¿no?, uno se pregunta frente a toda la situación de Adorni y ver si finalmente se va a discutir en el Congreso la moción de censura, si Manuel Adorni va a ir a declarar en calidad de jefe de gabinete o tal vez se tome algún tipo de licencia para que esa declaración, creen que puede llegar a perder un poco de peso si declara como lo tiene que hacer como jefe de gabinete en uso de licencia. En el marco de toda esta discusión uno se pregunta, bueno, y el peronismo un poco dónde está, ¿no? ¿Y el peronismo qué? ¿Y con el peronismo qué está pasando? Sabemos que todavía hay un tiempo largo de cara a las elecciones, pero no parece estar demasiado organizado, alineado, detrás de nadie. No pareciese ser la situación hoy.
3: Hay de todo, ¿no?
0: Una no suelta, el otro no...
3: Bueno,
0: no,
3: una movilización no fuerte de Cristina, bueno, en San José 11 el otro día.
2: Hay como tres bandos, ¿no? Claro. Hoy por hoy, hay a como ver. Tres bandos, ¿no? Por un lado, Axel Kicillof, que está como muy encaminado en lo suyo, lo siguen algunos intendentes, otros quieren ver la suya. Después está el kirchnerismo, ¿no? Cristina Kirchner, Máximo Kirchner, la cámpora. Y por otro lado, este peronismo federal, donde están Juan Manuel Olmos, donde está Guillermo Michel, que hablan de la necesidad de mantener el equilibrio fiscal, ¿no? Un discurso que le sirve para también diferenciarse dentro de la discusión del peronismo, ¿no?
0: Bueno, la pregunta es si la idea es ponerse de acuerdo, si se van a poder poner de acuerdo.
3: Yo lo que hablé, mira, el sábado y domingo estuve hablando sobre el peronismo y lo que tiene que ver, y hay una posición muy fuerte que dice, bueno, va a tener que haber más de una lista porque hay una posición que tiene que ver con lo económico, que es irreconciliable, esto a partir... entre otras cosas de lo que dijo el propio Carly Bianco respecto de el déficit fiscal o el superávit fiscal y la necesidad o no de mantener eso como centro del programa económico del próximo gobierno peronista.
0: O sea, yo esto sería una manera de decir, yo esta me la quedo, digamos, como política de este gobierno, me la quedo, construimos de ahí para adelante.
3: Claro, en la provincia de Buenos Aires, Carly Bianco, que es el vocero de Kicillof, el vocero político, dice, ojo, está bien, pero no es nuestro norte. Digamos, la Argentina tiene que hacer otras cosas.
0: Bien, esta línea de Kelly Olmos, diputada nacional y ex ministra de Trabajo, Kelly Romina Manga y todo el equipo de No Dejes te saluda. ¿Cómo andás?
5: ¿Qué tal? Buenas tardes. Gracias por llamarme.
0: ¿Cómo estás tanto tiempo acá preguntándonos qué le anda pasando al peronismo mientras tanto, digamos, ¿no? Si están sentados viendo cómo el gobierno sigue cometiendo errores autoinfligidos.
5: Bueno, la verdad que no estamos sentados, estamos trabajando. Recién ustedes comentaban, por ejemplo, la iniciativa del peronismo federal, donde yo estoy militando en este momento, y hicimos una convocatoria originalmente en Parque Norte, que tuvo más de 4.000 dirigentes y militantes con mucha presencia del interior del país, intendentes, concejales, mucha presencia territorial. Y este lunes estuvimos en Concepción del Uruguay, Entre Ríos, con más de 1.600 participantes de las provincias del litoral. También muchos cuadros, estuvo la intendenta de Paraná, además del anfitrión, que es el intendente de Concepción del Uruguay, y otros municipios como Federación, Diamante, concejales de Corrientes, de Entre Ríos, y hasta de Santa Cruz y de Jujuy, digamos. Es una convocatoria muy importante. Algunos han tomado un aspecto de la declaración original sobre el reconocimiento a que el superávit, o mejor dicho, el equilibrio fiscal y de las cuentas externas, como fue muy notorio en la gestión de Néstor Kirchner, vuelve a ser muy importante, pero el norte nuestro es poner en valor la producción y el trabajo. Eso es una condición necesaria, no es el norte de lo que aspiramos. Por eso el documento que emitimos en Entre Ríos tiene como contenido principal las directrices de una política agropecuaria. También va a generar bastante debate porque el objetivo es reconciliarnos con el campo, con la producción y el trabajo, fundamentalmente a nivel del sector agropecuario, en relación al debate que vimos en Entre Ríos, ¿no? Dadas las características de esa economía regional.
2: Por eso, Kelly, ¿cómo te va? Guido Carelli te saluda. Estamos hablando con Kelly Olmos, ex ministra de Trabajo, diputada nacional y miembro del peronismo federal, que ayer se reunió en Entre Ríos para, de alguna manera, mandarle un, construir un puente de vuelta entre el peronismo y el sector agropecuario, que quedó muy dañado, ¿no? Por la experiencia del gobierno del kirchnerismo. El sector de, vos decís, no es importante el tema de las candidaturas por ahora, pero el peronismo federal quiere tener a uno de sus máximos referentes en la fórmula presidencial.
5: No estamos hablando de candidaturas, te lo digo con total honestidad. Si vos me preguntás, esta construcción política quiere sentarse en la mesa de decisiones, sí, claro. No estamos haciendo esto como un hobby, lo estamos haciendo como un método de construcción política y de poder. Ahora, ¿quiénes van a resultar los candidatos? La verdad que hoy no lo podríamos decir, solo decimos que queremos que el candidato o la candidata resulten de las PASO, de una confrontación interna, que le den autoridad y poder para ejercer el proceso de reconstrucción productiva y del trabajo que va a haber que poner en marcha en el próximo proceso de

0: gestión, porque
1: ahora,
0: la
1: Kelly,
0: gestión productiva va a quedar destruida con
1: él. Ahora, Kelly, ¿qué tal? Agustín Álvarez Rey te saluda. ¿Das por descontado que va a haber más de una lista del peronismo?
0: Yo espero que sí. Y la verdad que deseamos que sea el voto de la gente la que le dé la autoridad a quien resulte electo para ordenar a todo el resto, incluso más, que exceda de lo que es estrictamente el peronismo, porque vamos a necesitar un frente muy amplio para poder sostener la gestión de reconstrucción que hay que llevar adelante.
2: Kelly es Kelly Olbos, diputada nacional, exministra de Trabajo. Estamos hablando de la convocatoria de este peronismo federal que se presenta como alternativa. Pero no quería dejar de preguntarte, me acuerdo que hace, bueno, ¿cuánto fue el Mundial?
1: Cuatro años,
2: gracias, gente. Kelly vio opinión pública y se generó una polémica porque en ese momento como ministra de Trabajo yo le preguntaba si ella prefería que baje la inflación o que Argentina ganara el Mundial, si fuesen las dos alternativas en el mundo. Y Kelly en su momento dijo, no sé si te acordás, dijo, bueno, ganar el Mundial porque la inflación va a seguir siendo un problema, digamos, ¿no? Primero ganemos el Mundial y después vemos. Si te lo preguntase hoy...
0: Wow, no entraría otra vez en la misma trampa. Con una vez fue suficiente.
3: Pero Kelly, casi que fue cábala, te digo, ¿eh?
2: Kelly, todos quieren
0: Kelly,
2: escucharte
0: ganamos,
2: decir lo mismo.
0: Eso fue importante, por lo menos lo logramos. No, realmente todos los días trabajamos con mucho compromiso para tratar de mejorar el destino de los argentinos. Yo siento que estamos atravesando esta vez un momento de una regresión muy peligrosa, terrible. Y Dios quiera que estemos a la altura del desafío que tenemos por delante.
2: Kelly, te mandamos
0: por otra parte, el juego del fútbol tendrá su devenir y uno siempre aspira que los cuadros que representan a la Argentina lleguen a la mejor posición posible.
2: Kelly, te mandamos un abrazo muy grande, Kelly Olmos, gracias.
0: Un beso grande.
2: Bueno, le queremos decir que este programa hizo su pequeño aporte, digamos, a la cábala generalizada,
3: sí, muy bien.
2: Que cada uno va a hacer esta noche, ustedes sabrán qué es lo que van a hacer, a quienes no quieren tener cerca, quienes mandaron a ver el partido a otro lado, qué sé yo, no sé.
1: Sí, claro,
2: qué
1: todo.
2: Comieron en ese momento, si fuiste amigo o no.
3: Nosotros ya hicimos todo.
2: Hoy nosotros aportamos a Kelly. Kelly Olbos dijo, ganemos el Mundial y después vemos. La reputearon, pobre Kelly, dice, no vuelvo a caer, dijo recién, en la misma trampa. Pero, bueno, la pregunta la hicimos, a Kelly la sacamos al aire.
1: No podemos responder.
4: Estoy un poco decepcionado, espero que sirva igual.
2: Sirve. La idea era tener a Kelly hablando del
3: la
2: mundial.
3: Protagonista, sí, la protagonista.
2: Me parece que era esa la idea. No, por supuesto, la llamamos por el tema del peronismo federal, pero ya que estamos,
3: pero justo,
2: y que era cábala,
3: pim, ¿viste? Pam, pum.
2: ¿Qué problema si ustedes que son tan cabuleros y futboleros y esas cosas, si vos viste el mundial, por ejemplo, con alguien, era tu pareja o...
1: Claro.
2: Mejor amigo, o en un laburo del que te rajaron o te fuiste, o ¿qué hace?
3: Bueno, hay una publicidad con Rodrigo De Paul hablando de cábalas, y
1: todo.
3: En una de las chances, en una de las buscan a personas, ¿no? Y entonces buscan a una chica y le dicen, no, ¿y vos con quién lo viste? No, pero yo me separé de mi... No, cábalas son cábalas. Y la ves a la chica diciéndole, hola Matías, ¿qué haces? ¿En qué andas, vieji? Como diciendo, bueno, si hay que cumplirlas, todo sea por las cábalas, y bueno.
2: Pero un laburo es más difícil.
3: O el laburo es más... Así.
2: Te fuiste como el orto, puteando, pateando, sí. Y decir, sí, mira, discúlpame.
3: Claro.
2: Fue un arranque de furia, lo tiene cualquiera.
3: Vuelvo.
2: Juega Argentina. Bancame hasta cuando termine el mundial.
3: 19 de julio.
2: Bancame hasta el 19 de julio, sí. Y después cualquier
3: y
2: cosa.
3: Y después vamos bien.
2: Qué sé yo, no importa.
3: Claro.
2: No me pagues.
3: No.
2: Deja nomás. ¿Cuál era la consigna que estamos regalando, Maderna?
3: ¿A quién le perdonás absolutamente todo? ¿A quién no le contás las costillas? Podría ser también, por ejemplo, en la previa del Mundial, al 11-53-79-89-90. ¿A quién le perdonás cualquier cosa? 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Miguel, tengo una duda.
1: No.
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0: Hola gente, Pablo de Urquiza. Bueno, le perdono algo a Cristina, todo a Diego y más que todo a San Lorenzo. Lo sigo hace 58 años. A pesar de los años, los momentos vividos, siempre estaré a tu lado, San Lorenzo querido. San Lorenzo querido.
1: Buenas, a Diego. Al único que se le perdona todo es a Diego. Maradona en un solo mundial me hizo más feliz que los seis mundiales que jugó Messi. Así que, y esto trasciende lo futbolístico. Diego siempre, Diego como respuesta a todo.
2: Hola gente, ¿cómo están? Buen programa como siempre. Soy Silvia Paternal, a quien le perdono cualquier cosa es a mi hermana, porque más allá de todo nos guía y es un eje la incondicionalidad, más allá de todo y a pesar de todo. Les mando un beso.
3: Sin ninguna duda, le perdono todo y todo y cualquier cosa a Estela de Carlotto, que nos enseñó a luchar y a pedir y en justicia siempre.
4: Nosotros le tenemos que pedir perdón a ella.
3: Así que sí, a Estela y a las madres seguras de Plaza de Mayo.
4: Que ayer estuvo, en la despedida Tati Almeida, estuvo Víctor Heredia, también estuvo Axel Kicillof, que estuvieron en la despedida. Hoy fue el segundo y la última jornada para despedir a Tati Almeida, que decidió que sea en el Sindicato de Telecomunicaciones en Foetra, ahí en Balvanera, en Hipólito Yrigoyen al 3100, y fue mucha gente durante estos dos días. Así que bueno, también un fuerte abrazo al 11 53 79 89 90. 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Miren chicos, llegó mamá, decís, y ya está, listo, va a funcionar perfectamente.
5: Bien, ¿y cuál es la consigna?
4: La consigna es a qué persona le perdonás absolutamente todo, al 11 53 79 89 90.
5: Bien, hablando de llegó mamá, llegó mi mamá. Hola mamá.
4: Leo.
5: Hola mamá. ¿Dónde está? ¿No?
4: Está en otra.
5: ¿Qué está haciendo? ¿Qué está haciendo?
6: ¿Otro programa?
4: Hola, Leo.
5: Hola, mamá. ¿Qué haces? Estoy de muy mal humor hoy. Me quiero ir.
4: Mirá la cara, Leo, que te puso. ¿No le invitás que al
7: Leo,
4: aire?
7: Es normal vení. Esto, Leo.
5: Vení, Leo. Mamá.
4: Mira la cara, dale, vení. Leo. Te hagas rogar.
5: Vení.
4: ¿Qué es este escándalo?
5: Viene.
7: Sí, le vamos a preguntar un montón de cosas.
5: ¿Viene? Viene.
4: La cara con la que viene Leo.
5: Hola, mamá, sentate al oído que te gusta tanto su trabajo, lo que hace.
6: Gracias, Leo, sin vos.
4: Hola, Leo.
5: Sí, Leo.
6: Estaría desocupado.
5: Parcialmente. Que te pongas los auriculares, dice.
4: No, se despeina, ese brushing espléndido.
5: Ah, tiene un brushing espectacular. No, este está favor. Debutando mi mamá en la radio.
4: ¿Nunca hizo
5: día,
4: esto?
5: No, en un día que me encuentra de muy buen humor.
8: Nunca vine.
5: No, acércate al micrófono, mamá. No me miren con cara de culo, acércate.
7: Me da cosa, amigo.
4: Hola, Leo, ¿qué haces?
8: Todo bien, chicos, ¿cómo están? Qué bien, deberían bien. Estar ya en la preparativa, ¿no? Acá.
4: Bueno.
6: Pero bueno, gracias por el apoyo. ¿Vos vas a ver el partido?
8: No.
4: Y ¿cómo es? El fruto no cae, lo cae la.
6: Lo que se hereda no se hurta.
7: Claro. Leo, ¿qué hacías vos cuando Romina estaba de mal humor? ¿Qué haces? ¿Cómo te proteges?
8: Se mudaba. Hace ella cuando yo estoy de mal humor.
7: Ah, bueno, ahí está.
8: Ya la pregunta que es más tiene interesante.
5: Tiene razón.
7: ¿Cómo te proteges vos, Romina, de tu mamá cuando está mal humor?
5: No, la llamo a Lara y tenemos mucho miedo juntos.
7: Perfecto.
4: Nos juntamos juntas y hicimos qué miedo.
5: Nos ponemos en posición fetal y lloramos.
8: Sigan su tranca, ¿eh? Yo los escucho en la radio, en el coche o acá, me da lo mismo.
5: Bien, contame un poco qué te parece el programa. Sabemos que te gusta mucho Guido.
8: Sí, no, me gustan todos.
5: No, vamos a hablar de cada uno. No, vamos a arrancar.
8: No traigas. Es típico de ella, ¿viste? No, me gustan todos. Lo que pasa es que a Guido lo leo.
5: Claro.
8: Entonces, muchas veces me anticipo porque lo leo.
5: Y está muy bien.
8: Muchas veces Guido no trae el material.
5: Bueno, no, eso, esa es una queja que tiene como lectora, claro. Dice, ¿por qué Guido escribe cosas tan interesantes en el diario todas las mañanas?
9: Que te puedes ir yendo, que te quede tu vieja. Que
5: mamá escribe cosas tan interesantes todas las mañanas, llega a la tarde y no dice nada. Eso dice mi mamá.
6: Y porque con la suerte de la edición somos todos, viste,
9: Maradona,
5: inteligentes. Ah, pero que no lo trae directamente.
8: Maradona, pero... A veces
5: no lo trae.
8: A veces me parece que Guido tendría que traer un montón de cosas que está ahí en primera fila viéndolas.
5: Yo pienso igual.
8: ¿Vos pienso lo mismo.
5: Madad, sí. No, decís que...
6: No estás conforme, Leo, vamos a mejorar. Se puede mejorar, desde el principio
8: sí,
6: del campeonato.
8: Sí, yo te hago clics como me pedí.
9: Muy bien.
8: Uno es un club de fans.
9: Muy bien, Leo.
5: ¿Te pide que le des like?
6: Claro, yo le mando ahí para que me crezca las métricas.
9: Muy bien.
5: Maderna, ¿viste?
9: Te amo, Leo.
8: Tenés que leer, ¿no leen los mensajes de los oyentes?
9: Todo leemos.
8: No, chiquita, no todo.
7: Upa,
8: no
7: fuerte.
9: Si yo leería todo.
8: Pero le mandan mucho, la verdad que sí, te bancan un montón.
9: ¿Me bancan, decís? Vamos.
8: Sí.
9: Vamos,
8: sí,
9: gol de
8: hay
9: Senegal.
8: Enamorados y... también ahí, hay mucha cosa.
9: Hay de todo, ¿no?
5: Hay está pesadito. Que no nos enteramos.
7: Leo,
8: pesadito.
7: ¿Lee todo el chat?
9: Te quiero, Leo, te quiero.
8: Yo, porque yo leo todo el chat, contesto. Claro.
9: Sí, sí, sí.
7: Ah, vos te metés y en casa ahí.
8: Se pone. Se dan cuenta que soy la mamá, me sacan cagando.
9: Sí, el otro día te vi. Te vi ahí interactuando y dije, chicos.
5: Bueno, me defiende, es mi mamá.
9: Y si no te defiende tu mamá, ¿quién si no, querida?
7: ¿Quién pudiera?
5: Agus, pasamos a Agustín Alvarez. Ah. Lo amás.
8: Ay, escúchame, sí, yo te escucho, aun cuando no esté Romina.
9: Escucha el programa.
7: Se agradece el doble.
8: Me la notas esa.
7: Se agradece el doble.
9: Eso habla.
8: Porque no es que está Romina y escucho. Escucho el radio todo el tiempo y escucho cuando.
7: Y si estoy yo, no me sacás. Me dejás igual.
8: Exacto.
7: Es un montón, gracias.
8: Es un montón.
7: Es un montón, es un montón. Gracias.
8: Me gusta que lo aprecie.
5: Voy a hacer una pregunta muy arriesgada. Escucha mucha radio de toda la vida. ¿De esta radio qué te gusta? ¿Qué es lo que más escuchas?
8: Me encanta Radio con Vos. Increíble,
5: mira,
8: ¿no?
5: Todo.
8: Pero real.
5: ¿Pero qué te gusta?
8: Y bueno,
5: más?
8: Me gustan algunas cosas de Tenenbaum. Me encanta Berco.
5: Te gusta mucho.
7: Me
5: gusta
7: encanta Berco.
5: Es tremendo.
8: Me gusta.
7: Espectacular.
8: Y me gusta, obvio que me gustan ustedes, pero lo que pasa es que llego hasta ustedes, después no.
7: No sé.
9: Escúchame, Leo. Se abrió un fandom acá en el chat de YouTube. Esto es tremendo lo que está pasando. Ahora vos no estás leyendo, pero por favor le pido después que le muestren los mensajes.
8: Me parece muy bien, chicos, porque yo estoy todos los días con ustedes.
9: Claro.
8: Y le digo a Maderna, lee los mensajes, porque los chicos quieren que leas.
9: Sí, sí, sí, sí, sí.
8: No solamente que le des los vinitos.
9: No, bueno, por supuesto. Por supuesto, los vinitos. Qué reina la mamá de Romina, Regia.
5: Regia,
9: qué bella Leo.
5: Ay,
9: no cualquiera diosa absoluta.
8: De acá salgo con novio.
9: Chicos, por favor.
7: No,
9: esto es tremendo. Bueno, el chat.
5: Tenemos un evento que no es el FanFest. Como mamá, cuando nos vamos de acá, tenemos un evento. No podemos decir el evento.
9: Mirá cómo no
7: cuentan,
9: privado. ¿No? Ese evento no lo cuenta.
5: Ese evento no
9: quiero que me lleven también.
5: Ese evento.
8: Yo vengo humillada. ¿No? Porque además el tipo no me habla, no me dirige la palabra y yo voy igual.
9: Pero bueno, vas con...
5: Estamos yendo en un ratito, tenemos un plan.
7: Está bien.
9: Divina la mamá de Romy, vamos Leonor. Un vino para brindar con Leo, por favor. Estoy leyendo todos los mensajes ahora.
5: Es tu momento para cerrar el asado.
9: El encuentro, sí. Tenemos que cerrar el encuentro en tu casa.
8: Chicos, vienen pateando eso.
9: Y bueno, no pateamos, estamos esperando la fecha.
8: ¿Quién hizo el último asado? ¿Alguien hizo?
9: Sí.
6: De Hampkins.
9: No. Otra gestión, cuando estábamos en otra.

0: emisora también. Sí. Pero esto está solucionadísimo. Tenemos un montón de asadores. Vos ponés la fecha y nosotros vamos. Escúchame, vamos con todo lo que hay que llevar.
1: Siempre pongo yo, pero lo que no sabemos es...
2: Natalia te habla de drogas, mamá.
0: No.
1: Alguna que otra drogas. Natalia para... un poquito relajar el clima.
2: Mi mamá quiere faso.
3: No se puede decir esto que en vivo.
0: No lo puedo. Ahora le llamamos Esteban la
2: bota. Es una promesa que habían hecho hace tiempo. Vos dijiste, quiero fumar con Natalia.
0: No, bueno.
1: Ay, Romina, vos estás fumando.
0: Esto está...
3: ¿Quién le metió
1: a mi hija en este problema?
3: Capaz que moderna.
0: No tengo nada que ver. Acá los problemas ya vinieron muy armados.
2: ¿Quién me metió en la droga, chicos?
0: No. Vamos a cansar. ¿Quién me metió en la droga?
2: Quédate en un ratito. Tenemos que hacer el programa. Terminamos el programa.
0: Te están llamando suegra.
1: De política que me interesa, digo.
0: Te están llamando suegra, Leo.
2: Vamos a ir al mundial. Vamos a ir a Kansas. A Kansas allá.
0: Kansas.
2: No fumaron de Kansas acá del restaurante para invitar, ni mucho menos. Yo estaba para ir a verlo en Kansas. ¿Y Tony lo va a ver solo? Si vos no lo vas a ver, mamá.
1: Romina, tenemos este appointment.
2: Ah, sea
1: Romina, este appointment.
0: Se pudrió todo.
1: Que no podemos, no hay partido de fútbol.
2: No hay partido,
1: nada.
2: No, tenemos prioridades. Nosotros tenemos prioridades. Bien. Belu Kahler, periodista, comentarista desde el FanFest de Kansas, donde
0: Kansas.
2: Ratito más a las 10 de la noche está debutando la selección argentina contra
0: Argelia.
2: Gracias.
0: No, Mariana. Por favor.
2: Melu, acá Romina y todo el equipo de No Dejes, ¿cómo andás?
4: ¿Qué tal, Romy, Natu, todo el equipo? Un placer. Acá desde el FanFest a punto de salir para el estadio ya.
2: Contanos un poco, digo, ¿hay clima, no hay clima? Hay muchos argentinos. Lo que queremos saber, digo, estamos lejos y queremos vivirlo un poquito con vos, a ver.
4: Mira, la realidad es que vos llegás a Kansas y lo único que ves son camisetas argentinas. Ahora, si te acercas un poquito, muy pocos hablan castellano. Es una locura lo que se está viviendo en Kansas con la gente de Estados Unidos, de Japón, de cualquier lado del mundo con una camiseta de Messi. Pero te diría que hasta camisetas del 2002, del 2006, es realmente impresionante lo que se está viviendo acá, más allá del banderazo de ayer, que ahí sí la mayoría éramos los argentinos. Pero se vive mundialmente. A mí me impresiona. Yo ya estuve en otro mundial y me impresiona la cantidad de hinchas argentinos, no argentinos.
2: Melu, vos decís que en un ratito estás yendo al estadio. ¿Qué hora abren las puertas?
4: A las 5 de la tarde ya abren las puertas. Y lo que nos dicen y lo que dice todo el mundo es anda temprano, ¿no? Hay bastante seguridad. Te diría que los yanquis no están tan acostumbrados a planificar este tipo de eventos de fútbol, que nuestro fútbol, o sea, lo que ellos llaman soccer, y se nota eso.
2: ¿Por qué?
4: Entonces tenés que ir con paciencia, y porque no es la cultura futbolística.
2: ¿Pero en qué lo diferencia un juego, no sé, de fútbol americano en la organización?
4: Y bueno, que justamente hay una cuestión popular que tiene el fútbol, que nosotros lo sabemos, que tiene el argentino, en la fila para entrar. A ver, nadie avisaba más o menos, ¿no?, de que tenías que hacer fila para el FanFest. Y los argentinos en la fila estábamos, abrí la puerta, ¿no? Hay una cuestión, claro, hay una cuestión del fútbol que no lo tiene otro deporte. Y esa idiosincrasia, esa cultura tan popular, hace que también tengamos como una diferencia en las entradas, en el ingreso, ni hablar los precios, ¿no? Es el mundial más caro de la historia de los mundiales. Y el argentino se la rebusca. Y va con la heladerita a todos lados.
2: ¿Más caro que Qatar?
4: Sí, mucho más caro.
2: ¿Mira?
4: Sí. Ya las entradas daban la idea de que iba a ser un mundial caro. Son las entradas más caras hasta ahora que se han vendido. Las oficiales de FIFA, no hablo de reventa. Una cerveza en el FanFest te sale